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0: Ya fueron número uno en los 40 hace algunas semanitas. Ahora se me relajan un poquito y de hecho están relajados en el 17. Pero sigue siendo una referencia clara de todo el sonido y de los éxitos claros. Biza y Daddy Yankee con su 00 de 66. Con esto y con un café en la mano te digo hola, ¿qué tal? ¿Cómo estás? Mi nombre es Óscar Martínez. Hasta las 11:10 en Canarias juntos. Y el equipo de Anda Ya, en breve de vuelta.
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2: Dígame. Le llamo de aquí del juzgado de primera instancia. Tenía una citación esta mañana, nos ha presentado.
3: ¿Que yo tenía una citación? Oh, es que no he visto ni el certificado, ni he visto nada, vamos.
2: Tenía una citación esta mañana, un juicio, que se la ha declarado como nulo.
3: ¿Pero un juicio de qué?
2: Que se ve que tiene usted en su casa unas cámaras que están grabando otras casas de la urbanización en la que usted está, ¿no?
3: ¿Casa? ¿Una cámara?
2: Pues 1.200 euros de sanción, retirada de las cámaras, los costes del juicio.
3: Es que yo no tengo ninguna cámara en ninguna terraza.
2: Vamos a ver, voy a mirar a ver si todavía está el juez Belmonte, ¿vale? Y le puedo pasar con él.
4: Hola, buenos días.
3: Hola, buenos días.
4: ¿Por qué no se ha presentado?
3: Pues se lo he dicho ahora mismo al señor que me ha llamado. Es que no me he enterado.
4: Usted está hablando ahora con el juez Belmonte.
3: Juez Belmonte, sí.
4: El problema es que usted se ve que tiene unas cámaras, nos han explicado, que están apuntando y están grabando cosas de otras casas, claro, y esto no se puede...
3: Eso no, juez Belmonte, discúlpeme, tengo una cámara dentro de mi casa que no enchufa nada más que a mi terraza.
4: Está enchufada usted en la terraza con la luz en la cámara.
3: No, que quiero decir que mi cámara...
4: Usted la enchufa en la terraza, me ha dicho.
3: Que va enfocada a mi terraza. Es que yo no veo absolutamente nada más que mi terraza, Juan Belmonte, juez Belmonte.
4: Juan no, juez Belmonte.
3: Sí, juez.
4: Enrique Belmonte.
3: Pues, ¿de verdad? O sea, no tengo ninguna cámara, tengo una cámara enchufando a mi terraza. Enchufando a mi terraza.
4: Claro, mirando.
3: Mirando. Sí.
4: Vale.
3: Y no veo absolutamente otra cosa. O sea, es que no veo otra cosa.
4: ¿Usted quiere que yo me crea su palabra cuando ellos están diciendo que lo que usted quiere es averiguarles la vida?
3: ¿Cómo voy a averiguarle yo mi vida si no salgo ni a la piscina?
4: No, la suya no, la de ellos.
3: Mire usted, yo llevo 8 años viviendo en esa urbanización y me recibieron con un escrache.
4: ¿Sí?
3: Yo no me metí absolutamente nunca con nadie. Y fíjese cómo está la cosa, que yo no he salido en mi vida, perdón por la expresión.
4: Hombre, caballero, yo palabrotas no estoy aquí para escuchar palabrotas.
3: Bueno, perdóneme. No he salido nunca a la piscina, nunca.
4: Hombre, pues entonces lo mejor, a lo mejor, si usted no ha estado a gusto allí, en vez de grabar a los demás, es marcharse a otro lado.
3: Y no grabo a los demás. Y eso lo pueden comprobar cuando quieran venir.
4: Yo no estoy para ir a ver las grabaciones que usted hace.
3: Ya sé que usted no va a venir.
4: Yo tengo cosas más importantes, ¿vale?
3: Por supuesto.
4: Que me ha dicho que me ha dicho Eduardo Minado, que el hombre que le ha cogido, que le ha llamado, ¿vale?
3: Sí.
4: Me ha dicho Eduardo Minado que quería hablar usted conmigo para ver si hacía algo.
3: Hombre, es que yo no me he enterado de nada, señor juez.
4: Belmonte.
3: Sí, juez Belmonte, sí.
4: A usted se le ve buena persona, se le ve con uno y claro, entonces digo, voy a tres meses para la del sol.
3: Es que no sé lo que me ha dicho el último, no lo entiendo.
4: Para nosotros si era del escándalo, iba ahí se lo dice.
3: ¿Cómo?
4: Para que nosotros si ahí se lo dice a ellos.
3: ¿A quién?
4: A los que le han venido a denunciar.
3: Si es que no sé quién me ha denunciado.
4: No, lo de los Sanders a ellos.
3: ¿Cómo a ellos? No lo entiendo.
4: Lo de Sanders a ellos.
3: ¿Lo de?
4: Lo de Sanders a ellos.
3: Es que no lo entiendo, lo del...
4: ¿Sanders a ellos?
3: ¿Eso qué es? Pero es que sí. No lo entiendo de verdad, señor juez.
4: Si es de su cámara. ¿Usted la cámara tiene audio?
3: Yo no, ¿cómo va a tener audio?
4: No pone música a la cámara ni nada.
3: Absolutamente.
4: Como dicen que pone usted ahí fiestas y no sé cuántos. Y
3: yo pongo fiestas.
4: La radio a todo volumen ahí, eso es lo que dicen ellos.
3: A todo volumen, pero si yo no pongo ni la radio.
4: Ahí está el problema, Manuel.
3: ¿Por?
4: Porque si pusiese la radio, se daría cuenta que soy San Bernardino de Anda Ya de los 40, que es una broma.
3: ¿Eres San Bernardino de verdad? Mira que escucho yo esto, No me lo creo, no eres, pero si no quieres, no se parece tu voz a eso.
4: Mira, te voy a pasar con alguien a ver si soy o no, mira.
3: ¿Quién es? ¿Quién es? ¿Qué hago, tío?
5: Es que no me entero.
6: Me encanta. Bueno, ya sabes que tú también puedes encargar tu broma mandando mail a andaya@los40.com.
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Un poquito de buena dosis de buen rollo con Morat y Álvaro Soler, con Yo Contigo, Tú Conmigo. Y ahora estaba pensando que ya, sí, ya están, ya empieza la locura. Hoy es viernes, hoy nos vemos en Gandía. De hecho, estaremos en Gandía hoy y mañana. Y encima, mañana por la mañana te esperan del 40 al 1 Coca-Cola. ¿Cómo lo vamos a hacer? No lo sé. Pero bueno, te dejo mis redes para que le eches un vistazo a esta locura. Óscar Martínez de Jota, que si vamos, venimos y fiestones. Que si AVE, que si coche, que si conexiones, va a ser un poco tremendo. Ana Mena, Lola Índigo, aquí las tienes unidas por fin con esto que no ha sido número uno aún. Se llama Patitoa.

0: Lo último de una de las artistas que ha venido de gira con nosotros en la gira Los 40 Summer Live se llama Vico. Aquí la tienes muy dulce. Tiramisu. Y ellos son dulces, a veces agridulces, a veces contundentes, pero siempre mucha risa y todo el buen rollo del mundo y también muchos éxitos. El equipo de Anda ya está de vuelta el lunes 31 vamos, en dos semanitas. 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
2: Es curioso porque Mario Vaquerizo entra en el estudio y se pone la gafa de sol. Mario,
3: gafa de sol. Sí, pues es claro que tengo el ojo un poco feo.
2: Pero el glamour que no se pierda, por favor.
3: Claro que sí, todo bien.
2: Muy bien, ¿y tú cómo estás?
3: Yo estoy muy bien, cariño.
2: ¿Vienes con energía?
3: Mucha energía.
2: ¿Vienes del gym?
3: No, voy después.
2: Vale, pues la que viene del gym es Soledad, que está en Guadalajara. Hola, Soledad, buenos días.
4: Hola, buenos días.
2: ¿Qué has hecho en el gym? Cuéntanos, ¿qué has hecho?
4: Pues una pequeña rutina.
3: Muy bien.
4: Media hora.
3: Muy bien, bien,
2: oye, muy bien. Oye, pues te damos la bienvenida. Ya sabes cómo va esto. A ver si te podemos enviar la taza de Anda ya. Vamos en busca de algunos personajes. Mario viene hoy con un aura de energía positiva, así que yo creo que vais a conectar, ¿vale?
3: Venga, vamos, sí.
2: Venga, vamos a por ello. Primer personaje, tiempo,
3: pues,
2: Mario.
3: Ver, este señor no es un chico bastante jovencito que su profesión es dar patadas a una pelota, ¿vale? Hace poco celebró el triunfo de la liga de
2: cuidado,
3: su equipo.
2: Cuidado.
3: Y sacó una bandera.
2: Sí,
3: que
2: Soledad.
3: Fue muy polémica.
2: ¿Quién es?
4: Sí, del Barcelona.
2: ¿Sí? ¿Cómo se llama?
4: Yamin Yamal.
3: ¡Bien! Menos mal que lo has dicho, hija, porque yo ese nombre no me sale. Yo iba a llamarle Yamila Laminan.
2: Muy bien. ¿Cómo?
3: Yamila Laminan. Yo no sé decirlo nunca. Tú lo has dicho bien. Ah, Lamine, de la mina, de la mina.
2: Lamin Yamal.
3: Como Amaral. Lamin Yamalal. Es que empieza el Mundial.
4: Muy bien, Mario.
2: Sí, claro, que está convocado, está lesionado, pero que va a jugar al final, ¿eh?
3: Claro.
2: Bueno, pues nada, Soledad, que ya tienes ahí un primer personaje, primer acierto. Bueno, vamos a cambiar de aire. Esa atención, ¿eh? Prepárate, porque no es
3: nada.
2: No es un personaje.
3: Puede ser,
2: ¿vale?
3: Muchas cosas.
2: Es una cosa un poco surrealista. Tiempo.
3: Vamos a ver si. Ay, espérate, ¿cómo te lo digo? El marido de Lola Flores era el representante de este. Sí, pero
2: sí,
3: ¿qué representaba? ¿Qué digamos que
4: la rumba?
3: Correcto. Qué bien. Claro, es que también podría ser la rumba de la que te limpia la casa.
2: Qué bueno, Mario, ¿eh?
3: ¿Entiendes? O sea que.
2: Este giro, ¿eh? Que él lo ha tirado por la rumba catalana.
3: La rumba catalana
2: listo.
3: Con el pescailla, que es el mejor representante que hemos tenido ahí.
2: Qué
3: claro
2: listo
3: que
2: eres,
3: sí.
4: Oye. Todo catalán.
2: Bien profesional, ¿eh?
3: No, es que
2: del
3: tengo.
2: Taburizo, ¿eh?
3: Tengo cultura, fíjate.
2: Madre mía, ¿cómo
3: pero
2: ya lo
4: Mario, me encantas, Mario.
3: Jo, cariño, pues me alegro un montón, cariño. Y esa taza va para ti.
2: Soledad,
3: pues
2: sí. Por favor, dile algo a Mario que se quiere ir contento hoy de aquí. Dile algo bonito.
4: Pues Mario, que transmites mucha felicidad, mucha paz y que muy buen ánimo. Así
3: qué
4: que
3: guay.
4: Muchas gracias
3: pues mira
4: por transmitir
3: bien.
4: Todo lo que transmites.
3: Pues gracias a ti por decirlo, porque esas cosas ayudan mucho.
2: Gracias, Soledad, claro, un beso grande. Pues esto no es lo que piensa ET.
4: Para todos vosotros, un beso para todos.
3: Sí. Gracias.
2: Gracias, muchas gracias. Pues ET no piensa lo mismo, ya te lo digo.
3: Ay,
2: ahora.
3: Por favor, ET, pero que le eche.
2: Tú prepárate.
5: Mario,
3: a ver,
5: cariño,
3: ¿qué?
5: Perdona por lo del otro
3: pues
5: día.
3: Sí.
5: No peleemos más.
3: No, si yo no peleo, si yo lo que quiero es verte, pero no consigo anda, nunca mira, el momento.
2: Quiero hacer las paces ahora, ET, ¿eh?
3: No, si es que
5: hacemos
3: me parece.
5: Hacemos un trato.
3: ¿Cuál trato?
5: Tú ves mi maldita película de una vez y a cambio yo no te arrastro.
3: Tú no me arrastras.
5: ¿Qué te parece?
3: Vale, me parece bien, ET. Es que no ves, este de ET más cariñoso, más mimoso,
2: sí.
3: Me gusta más.
2: Cariñosete,
3: sí. Cariñosete, entonces. Sí, cariñosete.
2: Sí, cariñosete.
3: Porque no es ET, es el Otto. No,
2: a ver si puedes ver la película ya, hombre. No, la
5: quiero
2: ver.
5: Abogado.
3: ¿Qué dices? Este hombre está loco, ¿eh? El ET
5: abogado.
3: Este
2: ¿cómo? ¿Qué dices? Que no lo entiendo yo. Bueno, pues nada, oye. A déjalo, él a su bola, en su burbuja.
3: No, sí, yo creo que al final. ¿Yo?
5: Abogado.
3: Abogado.
2: A ver, yo no sé.
3: Es que me se le ha ido, ¿eh?
2: Quique Belmonte, vamos a ver.
3: ¿Qué
2: es? Explícame qué dice porque habla en otro
3: abogado,
2: idioma.
3: Abogado
2: lo que tengo yo colgado, será algo así.
3: ¡Ay, Dios!
2: ¿O qué?
6: Pues abogado está en plan psicópata.
3: Abogado. Yo pensaba que estaba arrugado, como tiene la...
2: Arrugado. Ay, bueno, pues, Mario, te vi en la película,
6: antes
2: ¿vale?
6: Antes de que termine esta temporada...
3: Sí, tengo que
6: vas
3: verlo.
6: A conocer a Ed en persona, ya te lo digo.
3: Hombre, pues mira, a lo mejor ya sería una manera ya de ponernos cara...
2: Que entrase por aquí, por el estudio,
3: y que me dé su dedo.
2: Un abrazo,
3: amor. Y que me dé su dedo.
2: El dedo del amor. Arrugado. Otra vez, vale, ya está.
3: ¿Pero eso qué era? ¿Una canción de la película?
2: ¡Gracias, Mario!
3: ¡Hasta luego!
5: Arrugado.
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0: Es una colaboración de estas como obligatorias, ¿no? Como lo de Ana Mena y Lola Índigo, que en algún momento tenían que colaborar. Bueno, pues tenía todo el sentido del mundo y por fin ha pasado. Aquí los tienes, Ryan Castro y Capo, haciendo también una de esas canciones. Creo que es la canción chill de este verano, totalmente. En nada nueva ahora, cuidadito, porque en la siguiente hora el número uno, Juan Magán, y un todopoderoso llamado Bruno Mars. Eso es nada. 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
1: En la graciosa las cosas van totalmente distintas al resto del planeta y eso es maravilloso que pase así. Y por eso le dedicaron una canción de un canario para las Canarias, claramente. Aquí lo tienes, Quevedo y Elvis Crespo, la graciosa. 4 veces número 1 de los 40 y esta semana de nuevo lo consiguen. Oye, el equipo de Anda Ya está a puntito, ¿eh? Ya quedan poquitos días. El día 31. ¿Están de vuelta?
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3: Buenos días, andalleros y andalleras, bienvenidos a La Gente Está Fatal, la mandanguita buena de la mañana. Y atención a esto, porque ayer, notificación en el telefonino, Sí, sí, sí. ¿Y yo quién puede ser? Pues ¿qué nos querrán contar? ¡Sorpresita, ojo! Uy, uy, uy.
4: Hola, ¿qué tal? Soy Leticia Sabater y quiero mandar un besazo enorme a Nacho, Hermosura, El Gallo, Cristina, y que os voy a decir que soy una fan absoluta de Anda Ya a los 40, y aquí os dejo el temazo del verano.
3: Hoy ¡vaya lujazo!
4: Para que se lo dediquéis a todos los exnovios.
5: ¡Hombre!
4: O novios que estáis a punto de dejar. Un besazo enorme.
3: ¡Vaya lujazo, Esto es como si cuando sacara una canción Taylor Swift o Shakira, pues nos mandara un mensajito personalizado,
6: ¿Qué puntería,
3: Para promocionarlo.
5: A ver, a veces, o sea, quiero decir, te lo hacen también a los
3: 40. Sí, pero bueno, en fin. Doña Leticia, pues en fin, tampoco. ¡Una locura! Pues sí, efectivamente, día grande para esta humilde sección y para la música en general. Porque como los posados estivales del pasado, el viquinazo de la Obregón, ¿no? El primer baño de Norma Duval, el inicio del verano en este siglo, pues lo marca el temita de Leticia Sabater. Doña Leticia ha dejado el reggaetón, el urban así con palabrotas, y ahora es una mezcla entre guerrera K-pop y la ciberverbena, una cosa muy rara.
5: Anda.
3: Ponnos un cachito, haz el favor.

0: ojo, ¿eh? Sí, bueno, sí, a la canción sí. Le pasa un poco igual, que al principio parece que sí, sí, sí. Luego, no. La verdad es que la mujer solo ha tenido... Solo ha tenido 6 meses para hacerla desde el Viñacico y claro, pues con las prisas. Bueno, yo creo que con este tema va a llegar cerca.
1: ¿Cerca de qué?
2: Pues no va a llegar lejos.
0: Claro. Bueno, la canción se pega como cortina de ducha, ¿eh? Lo preocupante no es escucharla, es pillarte luego cantándola después. Que a ver qué pasa, ¿eh?
1: ¿Qué es lo que va a pasar?
0: Ay, ahora sí, sí, sí, pero...
1: No.
0: Bueno, muchas gracias a Leticia, un abrazo muy fuerte.
2: Y reivindicativa ahí con...
0: Exacto. Sí.
2: Hombre, allá.
0: Hombre, ya. Vamos.
1: La métrica estaba un poco rara, ¿eh?
2: Hombre, sí.
0: Bueno, es que le pedimos peras al horno, como decía un amigo mío. Bueno, y si hay alguien del pasado que pudiera compararse con el impacto global de la fama y el éxito de Leticia, ese quizá pudiera ser Michael Jackson. Un mito que gracias a la reflexión de este muchacho cuando salió de ver la película, que por fin ya sabemos cómo se llamó realmente.
3: Vengo de ver la película de Michael Jackson y me acabo de dar cuenta de que llevamos diciendo su nombre mal toda nuestra vida. Es Michael Jackson, no Michael Jackson. Yo pensaba que era Michael Jackson, pero porque estaba en plan, era de los Jackson 5, ¿sabes? Pero es que lo más loco es que es su apellido.
0: Dios bendito, toda la vida lo hemos estado diciendo mal, estábamos. Resulta que era Michael Jackson, ¿eh? Vaya. Porque claro, al pertenecer a los Jackson 5, dices Michael Jackson.
2: Ay,
0: que por cierto... ¡Qué locura! Que por cierto, el nombre real del grupo eran los Jackson 5.
1: Claro. Jackson 5.
0: Porque eran 5,
1: claro,
0: ¿no?
1: Claro.
0: Con esta muy regla de 3.
1: Madre mía.
0: Y gracias a esto también sabemos que Dad y el Yankee son un dúo, ¿no? Claro, es que si te paras a pensar, hay un montón de Fred y Mercury. Así esas voces, claro, siendo dos.
1: Claro. Así sí que se puede.
0: Claro, madre mía, de locos. Bueno, ya que estamos con Mike, el Jackson, me han hecho mucha gracia unos tiktokers mexicanos que se hacen llamar esos manes. Ya sabéis que si traducís muchas letras en inglés, de los Beatles, por ejemplo, al castellano, te quedan canciones casi infantiles.
2: Sí.
0: Que con unas letras bastante chorras.
2: Ojo, a las de Leticia, parecidas a veces,
0: Sí.
1: Y luego no.
0: Pero no.
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5: Listo. Salud, muchachos. Por esa mujer.

Solo con una guitarra y su voz, tú creo que ya se te caería la lagrimilla como pasó cuando hizo una visita aquí a los 40. El Pico en su Lost on You. Oye, planificando un poco el finde. Hoy la liamos en Gandía. Volvemos aquí al estudio. Mañana, por la mañana, del 40 al 1 Coca-Cola y nos volvemos a ir a Gandía porque hacemos doblete allí. Tenemos viernes y sábado y por en medio del 40 al 1. Va a ser intenso, pero créeme que va a ser muy, muy guay. De hecho, habrá que volver para hacer del 40 al 1 y ver qué pasa con un montonazo de canciones que lo están reventando este verano. Pa' muestra un botón. Aquí lo tienes. Desde el 16 en los 40 ya fueron número 1 Romeo Santos, Prince Royce y esto llamado Dardos.

0: ¿Cómo la lió en España? ¿Cómo le quiere la gente? ¿Y cómo la gente lo goza con una canción muy movida como esta o con balada? ¿Les da igual? Yo he de reconocer que lo he visto en directo una vez y de mi top 3 de los mejores conciertos de mi vida, sin duda. Es Bruno Mars con Ella Smile. El equipo de Anda Ya tiene ya algunas ideas nuevas, pero es que su esencia es maravillosa. Vuelven el lunes 31. 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
2: Oye, sigo conmocionado con lo de la recuperación de los auriculares. ¿Verdad? Por parte de Cristina, ¿eh?
3: Uh-huh. Yo le he dicho al principio.
2: También te digo que es un poco ventajista ella.
4: ¿Por qué?
2: Hombre, porque se fue con Alex Miller, que todos sabemos que es un bigardo de 2 metros, con 1 metro de hombro a hombro, y así va cualquiera, ¿sabes lo que te digo? Pero sí, bueno, sí. Que hecho, aún así tiene su mérito, ¿eh?
3: O sea, salen Vikings.
5: O sea, yo solo he de decir que pongas a un mariquita a tu vida.
6: Toma titular.
2: Siempre es bueno, ¿eh? Siempre aprovecha.
4: Toma titular.
2: Siempre aprovecha, ¿eh?
4: Ahí nos
2: me tiene. Gusta.
4: Bueno, si queréis ver la resolución en nuestras redes sociales de cómo Chris recuperó sus auriculares no con cancelación de ruido.
2: Maravilla, bueno. Me encanta, pero siempre es bueno aprovechar.
4: Ahí lo veis. Bueno, vamos a jugar con Diana, que está en Mallorca. Hola, Diana, buenos días.
7: Buenos días, Chris. Buenos días, Gallo.
4: ¿Qué
7: buenos
4: tal?
7: Días.
4: Bienvenida. Vamos a jugar por la taza de Anda Ya. Necesitas 4 rimas y tienes que estar muy concentradas y muy pegada a la actualidad. Cuando quieras, Keru.
6: ¡Ay! Pon un mariquita en tu vida. Y atención, vamos ya. Que ya empiezan de ayeros el gran trivial musical. Fue un auténtico paseo, qué manera de jugar. Eso porque no estaba nuestro Carlos Alcaraz. En el Abierto de Madrid vimos un tenis de cine por parte del italiano llamado Yannick
7: Sinner.
4: Sí, muy bien, Diana, muy bien.
6: Me voy con la Champions League, con el fútbol femenino, directas a la final con un excelente partido. Brutal, Alexia Putellas jugaron como leonas, venció al Bayern de Múnich el...
7: No.
4: ¿No? Oh. El Barcelona.
6: Fútbol Club Barcelona. Han anunciado el programa, una nueva edición, aunque ahora mismo haya una que está en plena emisión, pero será de leyendas, que ya lo hicieron muy bien en el programa de cocina que se llama...
7: ¿Masterchef?
4: Sí, Masterchef, claro, bueno, eso es. Mando. Muy bien, Diana, vamos, venga, vamos.
6: Pues nada, que lo han confirmado, lo veremos en verano. Un programa familiar que, por supuesto, han renovado. Hablamos del Grand Prix, que vuelve con energía, presentado por Lala Chus y por...
7: Ramón García.
4: ¡Sí!
6: Esa buena, sí.
4: Muy bien, Diana. Van 3.
6: Los 40 básicos se acerca con un artista de locos. A nuestro productor, Quique, creo que le gusta un poco. Malagueño de cuna, cantante internacional, triunfó con su tú y tú y tú y solamente tú. El artista...
7: Pablo Alborán.
6: ¡Venga, ya! ¡Vamos ya! Ya terminando ayer el trivial musical.
4: Un solo fallo, muy bien, Diana de Mallorca. Claro. Te llevas la taza.
7: Gracias.
4: De Anda Ya, muy bien. ¿Quieres enviar un saludo? Bien. Aprovecha ahora, Diana.
6: Mándaselo a tu amigo Mariquita, Diana.
7: Mariquita. No, mira, pero se los mando ayer que fue el Día de la Madre, se los mando a mis hijos.
3: Ah, bueno, muy bien.
7: Los quiero un montonazo. ¿Sí? Y hemos tenido un fin de semana así especial, de hotelito en familia.
3: Hola, ¿dónde? Que... ¿Dónde? Cuéntanos.
7: Pues nada, unas estadas de deporte en familia. Ay, así en un hotelito de
4: qué
7: Mallorca,
4: guay.
7: Súper bien.
4: Guay.
7: Y se lo han pasado pipa. Uh-huh. Así que planes en familia y un beso para Sergi y para Mar, que los quiero muchísimo.
3: Qué bonito, Diana.
4: Muy bien. Un abrazote para todos, ¿vale? Diana, un beso grande.
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0: Están el 2 y 3 veces ya número 1 en los 40. Ya veremos si no llega una cuarta. Shakira con su Dai Dai y sus 12 conciertos. Repito, 12 conciertos con los 40 como emisor oficial. Aquello va a ser increíble. 12 conciertos, qué locura. En nada nueva ahora, no te lo pierdas, porque llega Ibiza, llega Dani Fernández o llega Turizo. Tus favoritos están aquí. 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

Són les 3.

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Són les 5.

0: Music Session 0 de 66. Ahí está, todo número 1, que ha estado en más de una ocasión en lo más alto de la lista de los 40. Y que esta semana gira desde el puesto número 17. Así estamos comenzando una nueva hora de éxitos en la número 1. Espero que estés más que bien. Yo soy Jesús Taltabull y es un gustazo estar pinchando para ti hasta las 8, las 7 en Canarias, en el que probablemente sea el inicio de tus vacas.
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0: Así que si es así, dale volumen y a gozártela.

finales del pasado mes, Ariana Grande nos regaló un discazo llamado Petal y dentro de él vas a encontrar esto que te acabo de pinchar. Hate that I made you love me. Odio haber hecho que me ames. Esta semana girando desde el 20 de la lista. Y en nada, por aquí, Nicky Jam con Travesuras. Antes voy a redes. ¿De dónde vienes? ¿A dónde vas? Hay mucha gente de vacaciones, camino de su destino de vacaciones en estos días, como Fran. Dice Jesús, estoy en Sevilla, a punto de salir del curro y por fin una semana de vacaciones. El Cuervo también desde Sevilla dice que no tiene vacas, pero que bueno, que en cuanto puedas escapar un ratito a la playa o a la piscina. O Maribel, que vuelve de vacas. Dice Jesús, aquí unas anguerinas camino de casita, después de una semana por Pirineos buscando el fresquito. ¡Hombre! Profesional, ¿eh? Sí, señora. Irse al norte en pleno verano, en plena ola de calor, de lo mejor que puedes hacer. Iker también manda saludo por aquí. Dice que va al camino de Málaga a la playita. Dice, un saludo para el mejor de los 40. Venga, va, pues en cuanto vea a Tony Aguilar se lo digo. Conectamos si quieres, ¿eh? Arroba Jesús Taltabull, con V y con doble L al final en Instagram. Ahí me tienes súper a mano. Arroba Jesús Taltabull, con V y con doble L al final en Instagram. 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Hola, Nicky. Hola, bebé.

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muchos más éxitos aquí después de pincharte Bam Bam de Hugel en los 40. Voy a dar play ni más ni menos que a Raven Lynae con este Love Me Not. También Romeo Santos y Prince Royce con Dardos. Y en la próxima hora también otro dúo bien potente que por lo que sea están en lo más alto de la lista de los 40.

0: partir de las 7, las 6 en Canarias, aquí en la número 1. 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
1: Esta es la canción más importante del país, que sumando todas las semanas que ha estado en lo más alto de la lista, es un mes de reinado, 4 semanas no consecutivas en lo más alto de la lista de los 40. Queda clarísimo que esta es la canción del verano, porque gusta mucho y también estamos en ese punto en el que la escuchas y dices, otra vez, la he vuelto a escuchar. Pues sí, porque la canción del verano es lo que tiene, está en todos lados. Quevedo y Elvis Crespo con La Graciosa. La pregunta es qué va a pasar mañana en Del 40 al 1 con Óscar Martínez. Bueno, pues lo descubriremos desde las 10 de la mañana a las 9 en Canarias. Ya sabes, tus votos en los40.com, porque tú mandas. Tú eres quien hace la lista más importante del país. Soy Jesús Taltabull y espero que estés más que bien. Me quedo contigo hasta las 8, las 7 en Canarias y con Tame Impala y Jenny de Blackpink. Esto es Dracula en

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0: Nicki Minaj y Bebe Rexha con Hey Mama aquí en los 40 en la radio de los éxitos. Me flipa estar arrancando así el fin de semana contigo y me flipa saber también en qué andas, de dónde vienes, a dónde vas, que hay mucha gente que ahora mismo está en el coche, al volante, camino a su destino de vacaciones. Bueno, pues cuéntamelo porque nada voy a ir a redes. Por si quieres conectarte, me tienes en @jesustaltabull con V y con doble L al final, ¿vale? En Instagram, por ahí conectamos y me cuentas a dónde te estás yendo de vacaciones o en qué andas, que a lo mejor estás currando estas horas, ¿eh? @jesustaltabull
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0: con V y con doble L al final. Por ahí conectamos. Voy enseguida para allá porque antes quiero dar play a la unión de Romeo Santos y Prince Royce. Dardos en esta tarde de viernes. Estamos a mitad de agosto y todavía nos queda buen verano para disfrutar, ¿eh? Venga, va, dale volumen.

0: Love Me Not. Ella es Raven Linney, directamente desde Estados Unidos y dándose a conocer con esto. Suena de momento desde el 30 de la lista, en su primera semana con nosotros. ¿Qué pasa la mañana en del 40 al 1? Bueno, pues lo veremos con Oscar Martínez desde las 10 de la mañana, 9 en Canarias, en un nuevo repaso a la lista más importante del país. Y hablando de repasos, hago repaso rápido en redes, en @jesustaltabull, con V y con doble L al final en Instagram, que tengo dos Lauras conectadas por aquí. Una dice que está escuchando desde Bigastro, camino a la piscina, esperando al domingo, que se va de vacaciones. Dice, saludazo enorme, otro para ti. Y hay otra Laura que va camino de Cádiz, desde A Coruña. Dice, vacaciones, por fin, un besazo. Y también camino de Cádiz, me encanta. Camino de Cádiz está Alicia. Dice, muchas gracias por las tardes tan divertidas. Jesús, un abrazo. Abrazaco enorme a ti, a toda esa gente que está ahora mismo al volante, con los 40 bien arriba.
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0: Esa gente que va necesitando motivación, estirar las piernas y tomar un refresco. Bueno, pues antes de hacerlo, dale un poquito más de volumen y espérate a la siguiente parada, a la siguiente área de servicio, que verás que te va a sentar muy, pero que muy bien. Coldplay con A Sky Full of Stars aquí en los 40.

Mira, con Barna Boy y Dai Dai aquí en los 40, en la radio de los éxitos. De las últimas que te pincho, porque ya mismo llega por aquí más buena onda y más buen rollo con el locutor más majo del planeta. Te quedas con José Vicens. Yo estaré de vuelta el domingo a eso de las 2, la 1 en Canarias. Me tienes por aquí de nuevo. Que disfrutes del fin de semana siempre con los 40. Besazos de Jesús Taltabull.

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0: Buenas tardes a todo el país. Qué mejor forma de arrancar el viernes, el fin de semana, que con Bizarrap y Daddy Yankee, con esta sesión acá que nos traslada, por ejemplo, a las vacaciones deseadas. Yo, a mí me quedan 2 días. Así despido a Jesús Altamuy con esta energía que se nos marcha en su vuelta de vacaciones.
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0: Te acompaño hasta que sean las 11, las 10 en Canarias, con números 1 como este. Muy buenas tardes.

0: De semana, canciones como esta y además en un fin de semana tan especial de verano, de puentazo y además de vacaciones, mejor imposible. Vamos a irnos ahora a un mensaje de autoestima que tiene totalmente cautivado a todo el mundo. Una canción que parece romántica, pero que Olivia Dean ha sabido darle la vuelta y la idea era una canción de primeras citas. Sí, tal cual. Así suena So Easy, el éxito que esta semana se convierte en candidata a colarse la lista más importante del país. Veremos si mañana lo consigue con Óscar Martínez en Del 40 al 1.
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0: 40. Guitarras, percusión y sobre todo bossa nova para Olivia Dean.

0: 2027 va a ser un gran año para Teddy Swims, que va a lanzar su nuevo disco. Se va a llamar, en teoría, Ugly, y tiene canciones increíbles que ya ha publicado. Temas inéditos como este que ya suena en la lista de los 40, Mr. Know It All.
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0: Ya llevamos algunas semanas escuchando esta canción, este Mr. Know It All, el sábelo todo de Teddy Swims. Y además, en los40.com puedes ver todas las colaboraciones que tiene recientemente. Es increíble, ¿no? Para el tío. Ahora sí, suena esto.

a viernes, a fin de semana, y ya huele algo nuevo de Karol G que se avecina y está a la vuelta de la esquina. En los40.com tienes toda la info de todo lo que está por llegar de La Bichota. Y ahora sí, nos quedamos con Taylor, que ha vuelto, claro, con su Open Light. Espero en Instagram, José Vicente 79, mientras suenan todos estos éxitos en tu viernes, en tu fin de semana.

0: Buscando el Sol, al final nos hemos centrado en que estamos llegando a las 9:08 en Canarias en este viernes 14 de agosto. Buenas tardes. Bienvenido, bienvenida a la primera y número uno. Nos quedan 2 horas por delante, pero ¿qué 2 horas? Tengo preparado un playlist increíble. Te va a encantar todo lo que está a punto de sonar en la radio oficial del verano. Ya sabes, los 40. Estés donde estés, bienvenido, bienvenida.
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1: Es de momento el número uno. De momento digo, porque mañana todo puede cambiar. En el repaso a la lista del 40 al 1, Coca-Cola. Con Óscar Martínez a eso de las 10 de la mañana, 9 en Canarias. Prepárate porque en esta próxima hora, mira, entre otros nombres llegará Estopa, Imagine Dragon, Joe Kerry, Lola Índigo o también The Weeknd. Venga, queda.

Madre mía, cómo va a funcionar esta canción esta misma noche en cualquier plan que tengas de verano. Estés donde estés, en cualquier punto del país. Acuérdate de lo que te digo. Es el bachatón de la N. Es Lola Índigo.

0: Desde que ha llegado el nuevo disco de Ariana Grande, la verdad es que yo no paro de escucharlo en bucle. Es ecléctico, es intenso, muy emocional y con tintes bastante melancólicos. De momento, su canción, que ya está en la lista de los 40, está recibiendo muchísimos votos en los40.com. Hey That I Made You Love Me es el adelanto de un discazo llamado Petal, que tiene canciones impresionantes. De verdad que te lo recomiendo. Y atención, porque dice que en septiembre para y se baja de la música, tal cual.
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0: Sí, ha dicho que se va a tomar un tiempo sabático para disfrutar de la promo del disco y reflexionar sobre su vida. Esperemos que le vaya muy bien. Ariana Grande vuelve a los 40.

18 de septiembre, vuelve Shakira. Los 40. Lo hará con su Macondo Park, esa ciudad temática que se va a instalar en Madrid durante 12 días. Ahora, Dai.

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Y la gran pregunta es, ¿qué va a pasar con Rosalía a partir del 16 de septiembre cuando ponga punto final a su Lux Tour, una gira mundial que ha sido apoteósica? Muchos rumores dicen que la propia Rosalía va a sacar nuevas canciones o incluso grandes colaboraciones, o volverá de nuevo con otra gira. Esperemos que sí. Vamos a confiar en Santa Rosalía para que eso ocurra y poder volverla a ver en directo en los escenarios aquí en nuestro país. Y ahora sí, el momento más tenebroso de la noche llega en este viernes fin de semana con Tame Impala, con la vocalista de Blackpink, Jennie, que ha hecho lo posible para que esta canción funcione tan bien. Esta semana girando desde el puesto 10 en la lista, ya sabes, una canción de Armas Tomar que ya sabe lo que es llegar al número 1 de la lista.

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0: Mena, Lola Índigo, vaya dueto. Ahora sí, momento de quedarnos con una nueva voz que estamos descubriendo, que nos encanta y que se llama Rivin Linay. Atención con este Love Me Not.
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0: Llega desde Chicago con esa bossa nova, con ese soul tan característico y típico de esa ciudad de Illinois que nos tiene atrapadísimos. De momento, su canción, este Love Me Not, gira desde el puesto 30 en la entrada más fuerte de la semana en la lista.

Marca las 10 y 35 minutos, hora menos en Canarias. Que no se te olvide que estás en los 40. Ni que estás en verano, ni que estás de vacaciones, ni que estás en la número uno, claro. Los 40. Ahora con una de mis canciones favoritas de toda la discografía de Aitana.

0: Podría ser que mañana este Bring Your Love llegara al número uno. Para saber o desvelar la incógnita, ya sabes, no te pierdas entre las 10 y las 2 horas menos en Canarias del 40 al 1 Coca-Cola con Oscar Martínez. Y yo te espero a las 2 mañana en mi último día de curro antes de irme de vacaciones. Ahora te vas a quedar con Rafa Yuste, que ya está por aquí.
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0: Pasa un gran fin de semana de verano. Chao.

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Lola Índigo y Lucho RK con el bachatón de la L en los 40, que de momento giran el 3, pero en su día ya llegó al 1. Los 40. Seguimos a tope de ritmo en la noche de este viernes, que es

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I Made You Love Me, canción de Ariana Grande dentro de su último disco llamado Petal. Aquí sonaba en los 40 en la radio de los éxitos. Ella con nuevo álbum y el próximo artista que te traigo, que lo va a sacar en breve. El próximo 28 de agosto tendremos el disco White.

Ahí sonaban Marlon con Háblales. Estamos en directo, noche del viernes juntos, un día de verano en el que estamos arrancando el fin de semana con artistas como los que llegan ahora, que han estado 3 semanas seguidas, además durante la final del Mundial, ¿eh? Es que estaba todo predestinado. Shakira y Burna Boy llegan ahora con su Die Die, el himno del Mundial y nuestro amuleto de la suerte. Loba, que por cierto el próximo 18 de septiembre empieza la residencia europea de su Las Mujeres Ya No Lloran World Tour con 12

Los 40 Summer Life ha sido la gira de conciertos más extensa de este verano, con un montón de paradas a lo largo de todo el territorio y encima de la mano de la radio musical líder, de la mano de Los 40. Y además también con muchos artistas como por ejemplo La Beba, a quien acabas de escuchar con La Culpa, pero aparte de ella, otros tantos que han llenado de magia cada uno de los lugares donde hemos ido parando con el camión de nuestra gira. Ahora lo que toca es pisar el embrague, también un poquito el freno y bajar revoluciones con este Just the Way You Are. En nada y menos arrancamos nuevo día y también nueva hora de éxitos con artistas como Bombay, Ravin Leney o Rosalía, entre otros. Antes llega Bruno Mars.

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